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6 y 18. 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

Saludos para todos los enamorados, enamoradas, los que viven del amor. Seco 23, buenos días, ya estamos fin de semana. En tu radio que sabe de salsa, la

26 y 29. 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

4, la hora. Buenos días. ¿Dónde estás, ah? ¿Dónde te ubicas? ¿En el metropolitano? ¿En el tren eléctrico? ¿En la combi? ¿En tu vehículo? ¿En el aplicativo? ¿Estás a pie? ¿En bicicleta? ¿En scooter? Estás con la calle. Gente, anden dejándome su signo, por favor. En un toque comienzo con el horóscopo. Para saber cómo va a cerrar la semana tu horóscopo. Tu signo zodiacal. Ay, me muero.

0: 6:39. Ya la gente se va reportando con su horóscopo a nuestro rico WhatsApp 937-25484. Déjame ponerme en modo zen, sentado. A ver. Este horóscopo es para saber cómo te va a ir en este ya cierre de semana. Última semana, penúltima semana del mes de mayo. Muy bien. El signo que más me sale en el WhatsApp por mensajes es el signo de Tauro. Voy a comenzar con Aries. Muy bien, Aries. Este fin de semana, mi querido Aries, vas con todo, ¿eh? Pero con todo, sin miedo al éxito. Pero ten cuidado con esas señales que puedes malinterpretarlas. Recuerda, el coqueteo no es igual a mellapeas. Tauro, tu plan ideal, y yo en realidad diría que también es el ideal, es comer y dormir. No hay mejor plan que eso. Ya lo decía Wisin y Yandel, hambre y sueño. Y sinceramente, mi querido Tauro, ese es el mejor plan que puedes tener para este fin de semana. Recarga energía. Géminis, vas a cambiar de opinión muchas veces. Incluso, las cartas me dicen que más de 15 veces. Sin embargo, igualito vas a salir con tu ex. ¡Igualito! Cáncer, estás un poquito sensible, Cáncer. ¿Por qué? ¿Qué ha pasado? Pero recuerda que si te dejan en visto, ya estás armando o ya te pones a armar una novela. Tranquilo, a veces la gente no puede contestar. No pienses ni tampoco te sugestiones porque alguien no contesta de inmediato. No necesariamente está trampeando, simplemente no te está contestando. Mira a Cristian Domínguez. Leo, este fin de semana necesitas más atención de lo normal. Sí. Vas a conseguir esa atención y créeme, te van a atender mucho mejor de lo que esperas. Virgo, ¿quieres ordenar un poquito tu vida, Virgo? Pero primero, ordena tu cuarto, pues oye. Por favor, imagínate la media está pegada en el techo. Qué abusivo. Vamos con el signo de Libra. Te van a invitar a salir, Libra. Cuidado, cuidado.
1: ¿Qué?
0: Te van a invitar a salir. Y vas a aceptar, aunque te vas a demorar 3 horas eligiendo el outfit. ¿Por qué? ¿Por qué, Libra? ¿Por qué? Dios mío, ¿por qué? Libra, ¿por qué eres de morón? ¿O de morona? Bueno, hoy en día los chicos también nos demoramos un montón, ¿eh? 6:42. Dime tu fecha de nacimiento. ¿Para qué me dices? No sé, solo dime nomás. 6:42 y es viernes, gente. Somos la calle.
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serio contigo, mi querida Scorpio, ¿eh? Algo esconde. Pero el chisme igual te interesa mucho. Estás muy chismoso, Scorpio, ¿eh? Te veo viendo Magali todos los días. ¿Ya te enteraste lo de Cachín y la Huarcayo? ¿Wow? Sagitario, te vas de aventura ahora. Aunque sea al mercado, pero es una aventura. Claro, tú no sabes, chica. Quizás tu amor está en el mercado. ¿Quién sabe? Te enamora de la casera. Capricornio, vas a trabajar menos por fin este fin de semana, Capricornio. No hay tanto chamba para ti, Capricornio, en este fin de semana. Así que relájate, tómate algo. Ráscate la barriga. Acuario, vas a decir algo muy extraño en estos días. Suave. Pero todos van a terminar dándote la razón al final, Acuario, porque eso extraño que para muchos puede ser, es muy razonable para ti. Piscis, estás soñando demasiado, Piscis. No duermas tanto. Pero cuidado con enamorarte de esa persona que solamente reacciona a tus historias. Date el tiempo de conocerlos primero. No seas tan enamoradizo, Piscis. Suave. No quiero lágrimas. 6:48. Buenos días. Good morning. Es fin de semana. Escuchando La Calle Me Gusta. Pregunta, gente, pregunta. ¿Cómo se llama la radio que sabe de sal?

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1: Gente, buenos días. Por si acaso, ya estamos a 20 días del Mundial. Y para los que les gustan las figuritas, tú ya compraste tu álbum. Cuéntame, ¿cuál es tu favorito? Y hablando de favoritos, Alianza Lima es el gran favorito para campeonar en el torneo Apertura. Muchachos, el equipo blanquiazul solo necesita ganarle a los Chancas este sábado en Matute. Si los aliancistas ganan, no hay otro resultado que influya. Alianza Lima podría ser campeón mañana en Matute. Y adivina qué, Fútbol con Calle estará cubriendo todas las incidencias de este partido, buscando la opinión de la gente grone y atentos, porque si Alianza campeona, toda la fiesta que se va a vivir, Matute estará repleto y toda la gentita va a ir a celebrar como se merece. Y el partido será mañana, Alianza Lima ante los Chancas, a las 8:30 de la noche en el estadio Alejandro Villanueva. Alianza Lima se va para campeón. Ey, por si acaso, estamos viernes 22 de mayo. Llega temprano la chamba, escuchando siempre Radio La Calle. ¡Me gusta!
0: 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Son las 7:00.

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Son las 7:10 y a esta hora pido el reporte del tráfico. 936-325-484. Cuéntame, ¿cómo está la gasolina del GNV? ¿Cómo se encuentran las rutas, las calles de Lima o tu ciudad? Somos la calle, me gusta.

0: Buenos días, good morning. Es un nuevo día. No te estreses, vamos. Hay días que uno siente que, ay, Dios mío, todo me pesa. Pero créeme, hoy día es un nuevo día. Y sobre todo, un bendecido viernes.
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0: Tráfico. Insoportable. Es imparable. Dios mío. 7:25 minutos en este fin de semana rico y delicioso. Vamos a escuchar el audio del tráfico. ¿Cómo están las calles de Lima y el Perú a esta hora de la mañana? Hello, hola.
2: Buenos días, papi. Reportando acá. Dímelo. Tratando de cruzar el puente Huachipa.
0: ¿Qué ha pasado?
2: Camino a Lima. Guachipa. No hay pase, no. Todo está atorado. El tráfico está así, ya tengo media hora en el tráfico.
0: No.
2: No avanza nada.
0: No.
2: Y eso que falta pasar Mafre y Scania y todo está un caos.
0: Dios
2: no vengan
0: mío.
2: Por este sitio porque está bien, bien atorado.
0: ¡No! ¡Hermano! O sea que si yo salgo de aquí hecho ruido de la radio, me voy a buscarte, te encuentro ahí todavía. Ay, no avanza nada. Tranquilo, papi. Ahorita voy y te digo una quinoa. Mi hermano, vamos. Buen humor, paciencia. El tráfico es así. Insoportable.

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0: Oye, antes que nada quiero mandar un gran saludo a nuestro equipo de trabajo, el equipo que sale en las móviles, en las naves, de la calle, al equipo digital, al equipo de programación, producción, porque todos ellos conforman una gran familia y equipo gente. No solamente nosotros los que hablamos, hablo de nuestra chinita Elizabeth, de DJ Pancho y quien te habla, Toto Tony. Somos un gran equipo que todos los días arma una programación y un contenido para ti, con mucho cariño y amor, ¿ok? Ya te suelto mi yape. 7:42. Momento de Calle Noticias. Y la verdad que hay muchas noticias interesantes, algunas más importantes o quizás más alertativas que otras, ¿no? Por así decirlo. Por ejemplo, acabo de chequear algo muy interesante, que es un estudio que se ha realizado en el 2025, porque estos estudios se realizan cada año, donde dice muy grave, o sea, alerta, atención papá y mamá. Según un estudio, en el país más de 149 mil niños menores de 5 años sufren de obesidad infantil. Mira con eso, atención, la alimentación está cambiando, algo está pasando que cada vez aumenta e incrementa la obesidad infantil en niños menores de 5 años. Esto sí es peligroso, señores, porque esto puede generar enfermedades o desarrollar más adelante enfermedades como la diabetes, hipertensión, problemas cardiovasculares, alteraciones metabólicas, baja autoestima y afección emocional. Mira lo que te estoy diciendo. Y esto no es broma. Esto es un estudio realizado por el Instituto Nacional de Salud, el INS, donde en el 2024 el porcentaje era 8.2. Sin embargo, en el 2025 ha subido a 8.8. Eso es totalmente malo, malo. Hay que tener más cuidado, por favor. Si es posible, sigue una dieta con un nutricionista experto en el tema. O también cambia y balancea la alimentación de tus pequeños, que recuerda que el desarrollo temprano es muy importante. Ahora, yo te pregunto, ¿no? Para las personas que joven aún, de 17 años todavía, que va a cambiar o quiere cambiar su DNI al DNI electrónico, o mayores de 60 años que quieran cambiar, hay un distrito que está haciendo una campaña gratuita. ¿Sabes dónde es, amigo, amiga? En el distrito de Caraballo. Esta es una campaña que tú puedes recoger o puedes coordinar para poder obtener tu DNI electrónico en el distrito de Caraballo, donde en la Agencia Municipal de San Pedro de Caraballo, ubicada cerca a la antigua zona urbana de San Pedro. Solamente, y ojo con lo que te voy a decir, apunta por favor, los días miércoles de 9:30 a 1 de la tarde. De 9:30 a 1 de la tarde. Menores de 17 años y personas mayores de 60 años. Solamente estas personas pueden, los días miércoles de 9:30 a 1 de la tarde, hacer su trámite gratuito para el DNI electrónico. Y solamente serán 50 tickets por día. Esto para garantizar la atención temprana y la atención rápida. Y en otras noticias, un chisme. Alcántara y Huarcayo. Se ha visto a Laurita Huarcayo y Carlos Alcántara de la mano. ¿Lo has visto o no?
2: 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Comprende mi vida.
0: Bueno, se vio a Carlos Alcántara y Laura Huarcayo saliendo de un concierto a altas horas de la noche y tomados de la mano. Muchos dicen que es floro. Otros dicen nació el amor. ¿Tú qué crees? ¿Nació el amor entre Alcántara?

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Hello, hello. Buenos días, 8:10. 8:10 de la mañana, ¿cómo estás? Tú estás con Radio La Calle Me Gusta. Te encuentras escuchando la radio que sabe de salsa. La radio que te sorprende en la calle. De la nada alguien te toca el hombro. Amigo, amiga, somos La Calle. ¡Oh, por Dios! Te sorprende con regalos. Te sorprende con el supercombo. Y ya se viene el mes de papito. Yo quiero saber cuántos papitos salseros tenemos escuchando La Calle esta hora. Por favor, digan yo. Yo imagino que hay muchos papitos salseros que escuchan La Calle. Papito, ya viene nuestro mes. Porque yo no soy papá, pero soy un papacito. Ya viene nuestro mes, el mes del papito. Todo junio, ¿ah? No me digan nada, porque todo junio va a ser. Digan yo los que son papitos.

Vienen grandes sorpresas a todos nuestros papitos que escuchan Radio La Calle, papás al cero de los buenos. 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Uy, mi canción. Tema del día de hoy para el viernes. Para el viernes. Quiero que me cuentes tu peor borrachera. ¿Alguna vez te has pasado de copitas? ¿Alguna vez has dicho salud? ¿Alguna vez te has pasado de copas? ¿Te ha pasado algún roche? ¿Has hecho el ridículo? ¿Has hecho algún roche alguna vez? Miren, yo les digo algo, ¿eh? Yo les digo algo. Una vez yo tomé demasiado cuando era más joven. Tomé demasiado, ¿eh? Y me metí a un bote de basura de plástico. Ahí me quedé un rato. No podía salir, hermano. Gracias a Dios me ayudaron a salir, porque no podía salir. Ya estaba pasadito, ya. No, yo estaba salsa. Si era una pasa, era una pasa borrachita. ¿Alguna vez te has pasado de copas? ¿Cuál ha sido tu peor borrachera? Me lo cuentas al 936-325-484. Ya estamos fin de semana. Disfrutando el fin de semana con la buena salsa, la que te gusta, en Radio La Calle.

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0: Hoy día, ya estamos fin de semana, qué rico. A destapar. Bueno, esta hora destápate una quinoa. Destápate una maca. Ya más tarde ya la cebadita. Buenos días, gente, yo estoy contento, estoy feliz, ¿eh? Estoy muy feliz, más feliz de lo normal. Yo no sé qué pasa, pero el viernes hay como una inyección de energía increíble. Saludo para Huancabamba, Huánuco, Tumbes, para la gente en Pucallpa. Oye, ya viene la fiesta de San Juan. Ya viene, ¿no? La gente está pileta. Ya viene. Dios mío. Ya viene la fiesta de San Juan. Otra cosita.
1: La gente está gritando.
0: 8:33, 8 y 33. Tema del día de hoy, mi peor ayer. Suéltame, que estoy bien. ¿Cuál ha sido tu peor borrachera en algún momento? ¿Algún quinceañero, cumpleaños, boda con los amigos, con las amigas, en la casa de tu suegra? ¿Dónde has sido? ¿Dónde te agarró la...?
2: Don Marquito del Cayano, hermano, reportándome como todos los días. Un bendecido viernes. Mi peor borrachera fue...
0: ¿Dónde, papi? Cuéntame.
2: Cuando me casé. No sé si fue de alegría o fue de cólera, pero estaba más borracho. La calle me gusta, más salsa que pescado, mi hermano.
0: Papi, ¡qué rico! Bueno, si fue por cólera, ya no tienes cólera.

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0: Buenos días, gente, buenos días. Ya en breve nomás, ¿cómo está la gente de Tumbes, de Huánuco, de Pucallpa City? Ya comienza en un toque de calle Delivery. Estamos preguntando cuál ha sido. Tu peor shira, hola.
1: Toto, Tony, papi. Te cuento que aún sigo en el puente Huachipa.
0: No, pues,
1: he avanzado 50 metros, habrá avanzado.
0: Hermano, Tony, no me digas así.
1: Pero sigo igualito, el tráfico no avanza.
0: Hermano,
1: si tienen helicóptero, vayan con helicóptero. No vengan en carro.
0: Mi hermano, escúchame, él me escribió a las 6 de la mañana. Estoy en Puente Huachipa, hermano. Y yo, ¿cómo has avanzado tan poquito? Papi, hola, buenos días.
2: Totoni, mi hermano.
0: Papi.
2: Por aquí, en Río Canario, saludándote. Como todos los días, escuchando, saliendo en la cañita y escuchando la mejor radio del Perú, alegrándonos el día.
0: Gracias, papi.
2: Bueno, Tony, yo cuando estuve mareadito, cuando estuve pasadito, un día, hace poco nomás, cuando la U ganó.
0: Eso.
2: 2-0. En Matute y campeonamos. Cuando nos apagaron la luz ese día, dije que si la U campeonaba y ganaba, salí a comprar de cervezas en boxer. Yo tenía mi boxer de la U, así que salí con mi boxer todo campante, ¿eh? Ya pasado, pero igual me fui a comprar la cerveza con mi boxer. Esa fue una buena. La calle me gusta, salsa que pescado.
0: Buena, hermano. Lo peor, que cuando llegó a la tienda, el de la tienda le dijo, ¿pero por qué vienes armado? ¡Ah! 6:57. Ya viene Calle Delivery, atención. Hoy solamente quiero escuchar que digas la siguiente frase. Radio La Calle me gusta, mi Calle Delivery. ¿Qué canción quieres para este fin de semana? Para arrancar rico el viernes.

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0: 9:23. Ahí estoy presentando la secuencia que tanto te gusta, papi.
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0: Hoy día quiero saber qué salsa quieres escuchar para tu fin de semana con Radio La Calle. Ya sabes que tenemos sorpresas. Ya tenemos nueva integrante. Próximamente vas a conocer al nuevo talento que se suma a la familia de Radio La Calle Me Gusta.
2: Lo justo.
0: Ya sabes que para seguir pidiendo tu Calle Delivery el día de hoy, en la programación que tú armas en esta hora de viernes, tienes que decir: yo escucho Radio La Calle Me Gusta. Radio La Calle Me Gusta. Esa es la respuesta en cualquier encuesta. De arranque nomás. Nuestro WhatsApp es el 936-325-484. Al toque, cuéntame, ¿qué quieres escuchar? Hola.
3: Hola, hola, mi hermano Tototoni, bendecido viernes. Bendecido. Y aquí, mi hermano, la radio que marca la diferencia. La Calle Me Gusta, mi Calle Delivery es Horas Lindas de Orquesta Adolescente.
0: Buena.
3: La radio que sí sabe de salsa, La Calle Me Gusta.
0: ¡Eso!
4: Hola, Tony, buenos días. Estamos llamando de Los Ángeles, California. Aquí le mando un saludo y un fuerte abrazo a mi hermana Yané Verónica Herrera Altamirano, de parte de su hermana Alicia.
0: ¡Qué lindo, Alicia!
4: Que le extraña mucho y que muy pronto nos volveremos a encontrar.
0: Claro que
4: aquí
0: sí.
4: Escuchando como todos los días.
0: ¡Dime!
4: Radio La Calle.
0: ¡Vamos!
4: La salsita.
0: ¡Vamos!
5: Hola, chino Tototoni.
0: ¿Cómo está,
5: te
0: Mari?
5: Saluda Dayana Alejandro. Y quiero enviar un saludo muy especial para mi mamita linda, Shirley Guayas Condeso.
0: ¡Epa!
5: Ella todos los días escucha Radio La Calle. Con mucho sabor, mucha salsa. Que siga con más.
0: Gracias.
5: Muchas gracias. Saludos desde Los Ángeles.
0: ¡Los Ángeles!
6: Buenos días, loquito Tony.
0: ¿Cómo está, mami?
6: Saluda acá, como siempre, tu amiga Isabel.
0: Isabel.
6: De Cajalagua. Siempre full sintonía. La Calle Me Gusta.
0: Muy buena, vamos, hola.
7: Tony, acá Pepe Lucho, que te quiere mucho.
0: Claro que
7: esperando
0: sí.
7: Las órdenes para salir.
0: Vamos, vamos,
7: de acá,
0: vamos.
7: De San Isidro, con los jefes. Escuchando Radio La Calle Me Gusta.
0: ¡Eso! 9:25. Salsita del fin de semana. Tú escuchas Radio La Calle Me Gusta. Así se responde. Cuéntame.

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0: 9:54, 9:54, gente. Ya viene la China Elizabeth para acompañarte en una sobredosis. Tengo un saludo por acá para la gente que el día de hoy, fin de semana, está chambeando duro y parejo y escuchando La Calle Me Gusta.
1: Hola, Toto Tony, buenos días.
0: Mi hermano, buenas.
1: Acá estamos en la empresa Dávalos, por acá trabajando. Los Bravos nos venden repuestos.
0: Vamos.
1: Estamos acá una manchita. Yo, Jonathan, Javier, Yamilé y yo, que estamos acá escuchando todo el día Radio La Calle Me Gusta.
0: Buenas.
1: Un abrazo, saludos.
0: Lo máximo, hermano. Saludos para ustedes, la empresa Dávalos. Gracias por escuchar la buena salsa aquí en La Calle Me Gusta.
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0: Toto Tony te dice hasta el domingo. Tú quédate con la programación de Radio La Calle. Buen fin de semana.

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0: Yo te puedo decir algo, amigo, que aquí la vas a pasar súper, pero súper bien. Arrancamos este inicio del fin de semana. ¡Qué emoción! Llegamos al viernes. ¿Y cómo lo hemos hecho? Lo hemos hecho extraordinario, amigos. Por favor, échense porras, tírense flores. Ustedes tienen que recibir este viernes de la mejor manera para disfrutar, para gozar, para divertirnos, para bailar harta salsita. Bienvenida, mi gente. Bienvenido, amigo, amiga. Déjame darte tu beso, tu abrazo también.
1: ¡Qué rico!
0: Y decirte que este viernes nos pertenece, así que nos divertimos porque nos divertimos y punto.
1: ¡Sí!
0: Tenemos salsita para rato porque estás en la radio. ¿Qué sabes de salsa? Somos Radio La Calle Me Gusta. Yo soy Elizabeth, tu china.
1: ¡Mi china!
0: Me quedo contigo hasta las 12 en punto de la tarde, así que prepárate porque aquí arrancamos una sobredosis de salsa, amigos. Bienvenidos y bienvenidas. Buenos días a mi gente de Lima, mi gente del Callao, mi gente del interior del país. Y bienvenidos a los que nos escuchan en algún rinconcito del mundo. Somos La Calle.

0: con él.
1: Ay, Dios mío, ¿cuántos el día de hoy se van a casar? ¿Cuántos amigos? ¡Ay, qué emoción! ¡Qué valientes que son! Los admiro, tienen mi admiración, así que besitos a todos aquellos que de repente hoy se van a casar. Ya tan grandecitos, ellos saben en qué se están metiendo. Déjalos en paz, déjalos en paz. 10 de la mañana con 27 minutos, te doy la bienvenida a ti, amiga, a ti que de repente recién estás sintonizando los 96.1 de Radio La Calle. A ti, amigo, que te perdiste la parte inicial del programa de esta sobredosis. Y es increíblemente el cuarto viernes de este mes, el penúltimo de este mes de mayo, y este viernes puede ser realmente cerveciable.
2: ¡Sí!
1: Claro que sí, amigo, porque es fin de semana, lo tenemos permitido.
3: ¡Nachela!
1: Claro, ¿por qué no, amigo? Pero poquito, por favor, poquito, porque mañana todavía hay que trabajar. 10:27, 9:36, 3:25, 4:84, libre para comunicarte con nosotros y que nos cuentes cómo está pasando este inicio al fin de semana. Helloucito. Hello, hello.
4: Hola, ¿cómo estás, amigo? Chinita Elizabeth, buenos días. Acá José reportándome como siempre. Gracias por alegrarnos en el día. Oh. Gracias por tu buena chispa, tu buena...
1: ¿La chispa?
4: Carisma que tienes con la gente.
1: Gracias, amigo.
4: Yo escucho Radio La Calle, me gusta José de Carmen de la Lego Callao. Buen día, viernes.
1: Gracias, Josecito, se te quiere, Josecito. Mándame tu beso. Yo te voy a mandar un beso desde acá. Lindo, mi Josecito. Se le quiere, mi José, se le quiere. Hello.
5: Hola, buenos días. Mi chinita bella hermosa, no me extrañes mucho, que solamente por ayer me ausenté nada más.
1: ¿Dónde has estado?
5: Bueno, mi cosito rico, bebecita, preciosura, pedacito de cielo, mi cerecita, mi ubita.
1: Soy yo, soy yo.
5: Mi reina, mi Dualipa, yo tu contigo regresivo, tu bebé, tu tóxico. Buenos días a ti y a toda la gente de Radio La Calle, a mis hermanos del volante. Buena actitud, mente positiva, bastante salud,
1: ¿y
5: bastante
1: dinero?
5: Trabajo, bastante dinero.
1: Eso.
5: Con toda la bendición, Radio La Calle me gusta y con la china más todavía. ¡Ang!
1: ¡Qué rico, mordidita! ¡Ang, pa' ti! No me sale tan perfecto como él, pero es una mordidita, amigos. ¡Helloucito!
6: Hola, hola, amiga, ¿cómo estás? Amigo, amiga, mi chinita preciosa, ¿cómo estás? Muy buenos días con toda la familia salsera. Aquí Julián reportándose un día más, un eso. Bendecido viernes para todos, un fuerte abrazo y a pasarla chévere ahí con esta sobredosis recargada de alegría y bastante salsa.
1: Como tiene
6: que amiga,
1: ser.
6: A divertirse y a pasarla chévere.
1: De eso
6: ya tú
1: se
6: sabes,
1: trata.
6: Yo siempre escucho la radio que sabe salsa, la calle me gusta.
1: ¡Bien! Juliancito, lo máximo, mi gente de Trujillo, un besote también para ustedes y gracias por estar con nosotros, amigo. Esa es la actitud. Si es viernes, se disfruta doble. Así es la vida. Tienes que buscarle el lado positivo a todo, el lado bonito a todo. Sonríe, amigo. No quiero, China. Sonríe, sonríe para que todo te salga mucho mejor. Esta es la calle, me gusta.

0: qué dije que es un viernes cerveciable. Por ahí ya me están mandando los stickers con esa cervecita sirviéndose con toda su espumita. Una cosa.
1: ¡Qué rico!
0: Deliciosa, amigos. Delicias de la vida. Saludito para ti, Héctor Díaz. Gracias por estar con nosotros y gracias por responder en las encuestas. Yo escucho Radio La Calle, me gusta. Y saludcito contigo, pues, amigo.
2: ¡Nachela!
0: Claro, ¿por qué no? Ya les he dicho. Hoy sí, porque es fin de semana. Está permitido. 10 de la mañana con 45 minutos. 936-325-484 está recibiendo tus comunicaciones. Me escribe por acá Julianita. Me dice: buenos días, amiga. Un lindo y feliz viernes para todos. Aquí con mi esposo Julián, escuchando tu bello programa La Calle Me Gusta. Julianita. A ella no le podemos decir: Juliana, qué mala eres. No, a ella le tenemos que decir: Juliana, qué buena eres. ¡Qué buena eres, Juliana! Besito para ti, mujer hermosa. Gracias por estar con nosotros. Y por favor, ámense, quiéranse. Ustedes son un ejemplo, amigos. Es la verdad, es la verdad. 10 con 45 minutos por aquí, Hellocito.
3: Hola, chinita. Estoy en la calle, aquí terminando una jornada.
0: ¿Desde dónde?
3: De paquetería, aquí en España. Saludos. Eso. Desde Madrid, para la gente del Callao. Bien. Al barrio de Tarapacá. Chao, chinito, un besito.
0: Besito, la próxima, por favor, que ese besito se escuche. Yo te mando mi besito también. Mi querido Del Piero, gracias por estar conectadísimo a www.lacalle.com.pe y así disfrutar de toda esta salsita que te hace recordar a tu rico chimpún, Callao. Y es que el Callao es salserazo, pues, amigo. Y la gente de Tarapacá, más salserazo todavía. Por aquí vamos a decir hellocito.
4: Buenos días, chinita linda de mi corazón.
0: Martita.
4: ¿Cómo estás? Dios te bendiga. Bendiciones.
0: Gracias,
4: para
0: ti.
4: Para todos ustedes. Esa radio me la voy a llevar en mi corazón a Venezuela muy pronto.
0: Ya está impregnada en ti.
4: Dios bendiga tu día. La calle.
0: Eso, mi Martita hermosa. Me encanta cuando la gente disfruta de nuestra música y de nuestra compañía. Por eso se les quiere. 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Esta es La Calle Me Gusta. Bienvenido.

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